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1: Es una hora más de Solamente Éxitos que estamos iniciando en esta noche de sábado, fin de semana, con Tropicana, la más bacana.
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0: rico pasamos fin de semana con la más bacana, bacanísima. Me saludan también desde el extranjero, hombre, qué belleza. Muchísima gente sintonizándonos en la internet, en el streaming, y descargaron nuestra aplicación totalmente gratuita.
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0: 7 de la noche, 19, están con Tropicana, la más bacana.

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1: Bueno, pilas pues mis oyentes de La Más Bacana, bacanísima. Les quiero recordar que el martes nuevamente, pues porque el lunes es festivo, estaremos desde las 5 en punto de la mañana contándoles todo lo que pasa en la ciudad. Con la dirección de Mauro Moreno. ¿Cómo amanece?

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1: Y tómense el otro, señores, que están en compañía de la más bacana, Tropicana.

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2: 7:58 con Tropicana, la más bacana.
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1: Fin de semana con mi Tropicana, la más bacana. Me encanta que me saluden también desde los diferentes balnearios. Hombre, muchísima gente se fue para Tierrita Caliente. Están tirando piscina hasta ahora bien rico. Full sintonía de Tropicana 105.7 y 930M. Me encanta esto. Comparten en familia, comparten con los amigos, comparten con los compañeros de trabajo. Y por supuesto, ahí como siempre, con Tropicana, la más bacana, él es Silvestre Dangón.

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2: Pilas pues, oyentes de la más bacana Tropicana, síganos en redes sociales ya mismo, si no lo hacen aún, nos encuentran como Tropicana Manizales, tenemos TikTok, tenemos Instagram, tenemos Facebook, síganos ya mismo, comente las publicaciones, dele click y me gusta.
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2: Los estoy invitando, pilas pues, para que no se pierdan absolutamente nada de nuestra programación durante todo este fin de semana y durante todo este puente festivo.

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2: Bueno, muchos de nuestros oyentes a esta hora pues tienen su negocio, su local abierto, su emprendimiento de comidas rápidas, amigos de pizzerías, amigos que venden hamburguesas, perritos calientes, amigos de estanquillos también, hombre, qué belleza, en Villares también a esta hora, los amigos de la tienda, de la cafetería, de la panadería, la revueltería y los que tienen su emprendimiento también. Para todo el comercio de nuestras Manizales, de norte a sur, de oriente a occidente, ahí están disfrutando nuestra compañía. Ya lo saben que somos Tropicana y somos...

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1: Hola, hola, aquí estamos a través de Tropicana, la más bacana, bacanísima, con la dirección y programación de Mauro Moreno. Julián Mazuera, el locutor con berraquera, el Peluche de Tropicana, les acompaña en esta nueva hora de música. Después de este ratico, súper feliz de estar con la mejor salsa popular, merengue, vallenato, bachata, tropical, de todo un poco, en Súbele el Volumen a Tropicana.

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1: Ya son las 9:20 minutos en Súbele el volumen a tu Tropicana. Súbele el volumen a la más bacana. Aquí estamos para subirle todo el volumen en este fin de semana. Saludo para mi gente que me reporta sintonía en la ENEA, a los que están en Quinchía, Risaralda, a Claudia, gracias por estar con nosotros. En la ENEA está Fabio y César me está reportando sintonía desde la Sultana. Confundido el combo de las estrellas. Música tropical bacana en Tropicana, fin de semana.

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1: ¿Y les ha pasado que se han enamorado de un amor de esos imposibles? De esos amores que uno dice, por más que yo la quiero, por más que le muestro que ella es bien importante para mí, ella no me pone cuidado. Pues es la canción propia, La Quiero Más, los 8 de Colombia en Tropicana.

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1: Claro que sí, saludo a esta hora a mis oyentes bacanos. Milton Mosquera en San Antonio. También Jorman Romero, conectadísimo con nosotros desde El Palmar. Luz en los Molinos, gracias por oír Tropicana. Sor Ángel Ríos desde La Cumbre, un abrazo grande. Y Carmen Usmas desde La 50, gracias por oír Tropicana.

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2: Quiero contarle, mi hermano, un pedacito de la historia negra, de la historia nuestra, caballero. Y dice así.

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3: Y cerramos este bloque de música, de canciones aquí en tu Tropicana, la más bacana, con Julio Jaramillo, el Ruiseñor de América. Esta canción se llama Fatalidad, una canción propia para pegarle a los guarilaques en este fin de semana con Tropicana, la más bacana, bacanísima. Súbanle todo el volumen. No tú.

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1: Ya son las 10:08 en tu Tropicana. Una hora más de Súbele el volumen a tu Tropicana. No quise

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1: Linda o pequeñita que algún día crecerás. ¡Epa! Canción sota bien bacana en Tropicana. Ya son las 10:20 minutos. Antes sonaba Felipe Pipe Peláez y esa canción lo tienes todo. En camino música de Los Pamperos, Diomedes Díaz, Maggi One y mucho más en esta tu emisora bacana. Bacanísima como Tropicana. Orlando desde la cumbre, gracias por oírnos.
2: Linda.

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1: Ya son las 10:32 minutos, música bacana en Súbele el Volumen a Tropicana. ¡Duro!

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2: Elizabeth Cárdenas desde Villa María conectadísima con nosotros. Liz Ríos desde Río Sucio también levantando la mano. Liliana María López desde La Cumbre. Y Fabián me dice por acá desde el centro. Peluchito, yo escucho, veo y comparto Tropicana. Melba Rocío Parra desde El Bosque. Y Julia Andrea Pérez desde Minitas. Gracias por oírnos. Yo soy...

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1: En su tiempo le decían el sonero de la juventud. Hablamos de Víctor Manuel. La canción Se me rompe el alma. Salsa bacana, bacanísima, que suena en Tropicana para subirle todo, pero todo el volumen a Tropicana.

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1: Y venga, les cuento una historia. ¿Cómo les parece que el hombre aprendió a beber gracias al tío? ¿Y sabe qué le pasó al tío? Se murió de tanto beber. ¡Ay, Dios mío bendito! Tremendas canciones. A las 11:22 minutos, yo escucho.

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2: Y hay vallenatos como este que se disfrutan de principio a fin. Vallenatos de los inquietos, se llama Suave Brisa. Saludo para mis amigos Tropi Amarillitos, Tropi Conductores, que algunos a esta hora todavía están laborando por ahí. Obviamente los Tropi Amarillitos de norte a sur, de sur a norte, los que trasnochan a esta hora. Gracias por oírnos. Vallenato, en camino veo algo de Marco Antonio Solís, algo de La Máquina también aquí en Tropicana, la más bacana.
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1: Los vigilantes, los guardas de seguridad, ellas y ellos, en sintonía de Tropicana.

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1: Quien dirige el programa es Mauro Moreno, que les estuvo acompañando Julian Mazuera, el locutor con berraquera El Peluche de Tropicana, quien les dice chao, chao. Sigan con la mejor música en esta madrugada bacana con Tropicana. 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
2: Y ahora vamos todos a mover la colita.

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0: 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Escuchemos con fe y con el corazón dispuesto.
1: Como todos los días, nos reunimos en torno a la palabra de Dios. Abrimos el corazón para recibir este mensaje que llega a nosotros con fe, con esperanza, con amor, con alegría, en este domingo 19 de julio del 2026, decimosexto del tiempo ordinario. Saludamos a toda la gente linda de Tropicana, la más bacana, y Bésame te enamora, que se conecta con nosotros en este momento en Manizales, Caldas, en Colombia, en el mundo entero. Estamos de puente festivo, que podamos descansar y compartir en familia. Ojalá que demos gracias a Dios. Hoy domingo, día de la resurrección del Señor, los católicos asistimos a la Santa Misa, escuchamos la palabra de Dios, nos alimentamos del cuerpo y de la sangre de Cristo. ¿Hace cuánto no te confiesas? ¿Hace cuánto no tienes a Jesús en el corazón? Aprovecha esta oportunidad que Dios te da. Reconcíliate con Dios, con el mundo, con la naturaleza, contigo mismo, con tu familia, con papá y mamá, con tu esposa, con tu esposo, con tus hijos. Vuelve a Dios, dale gracias a Dios. Ven Espíritu Santo, ilumínanos y santifícanos. Del Evangelio según San Mateo, capítulo 13, versos 24 al 43. En aquel tiempo, Jesús propuso otra parábola a la gente diciendo: el reino de los cielos se parece a un hombre que sembró buena semilla en su campo, pero mientras los hombres dormían, un enemigo fue y sembró cizaña en medio del trigo y se marchó. Cuando empezaba a verdear y se formaba la espiga, apareció también la cizaña. Entonces fueron los criados a decirle al amo: Señor, ¿no sembraste buena semilla en tu campo? ¿De dónde sale la cizaña? Él les dijo: un enemigo lo ha hecho. Los criados le preguntan: ¿quieres que vayamos a arrancarla? Pero él le respondió: no, que al recoger la cizaña pueden arrancar también el trigo. Déjenlos crecer juntos hasta la siega, y cuando llegue la siega diré a los segadores: arranquen primero la cizaña y átenla en gavillas para quemarla, y el trigo almacénenlo en mi granero. Les propuso otra parábola: el reino de los cielos se parece a un grano de mostaza que uno toma y siembra en su campo. Aunque es la más pequeña de las semillas, cuando crece es más alta que las hortalizas, se hace un árbol hasta el punto de que vienen los pájaros del cielo a anidar en sus ramas. Les dijo otra parábola: el reino de los cielos se parece a la levadura. Una mujer la amasa con 3 medidas de harina hasta que todo fermenta. Jesús dijo todo esto a la gente en parábolas, y sin parábolas no les hablaba nada, para que se cumpliera lo dicho por medio del profeta: abriré mi boca diciendo parábolas, anunciaré lo secreto desde la fundación del mundo. Luego dejó a la gente y se fue a casa. Los discípulos se acercaron a decirle: explícanos la parábola de la cizaña en el campo. Él les contestó: el que siembra la buena semilla es el Hijo del Hombre. El campo es el mundo. La buena semilla son los ciudadanos del reino. La cizaña son los partidarios del maligno. El enemigo que la siembra es el diablo. La cosecha es el final de los tiempos y los segadores, los ángeles. Lo mismo que se arranca la cizaña y se echa al fuego, así será el final de los tiempos. El Hijo del Hombre enviará a sus ángeles y arrancarán de su reino todos los escándalos y a todos los que obran iniquidad, y los arrojarán al horno de fuego. Allí será el llanto y el rechinar de dientes. Entonces los justos brillarán como el sol en el reino de su Padre. El que tenga oídos, que oiga. Palabra del Señor. Gloria a ti, Señor Jesús. Queridos oyentes de Tropicana, la más bacana, y Bésame te enamora, qué alegría estar aquí escuchando de nuevo este mensaje, la palabra de Dios que día a día llega hasta lo más profundo del corazón. En el capítulo 13 de Mateo encontramos dos parábolas que Jesús quiere mostrarnos acerca de la existencia del mal en el mundo. La parábola de la cizaña, como la gente cizañera, cizañosa, que no hace sino daño por donde pasa, sembrar odio, rencor, envidia, indisponer a los otros, crear mal ambiente. Hay mucho cizañero, hay mucho cizañera que no dejan vivir, ni viven ellos en paz tampoco, porque Dios siempre quiere el bien, pero cuando menos esperamos, llegan las cosas malas. Cosas malas sembradas por el enemigo, malas palabras, malos comentarios, malas decisiones, malos señalamientos, malas críticas, burlas, etcétera, que hacen daño al corazón del hombre. Pero Dios permite que esto pase porque al final siempre triunfa la verdad. La cizaña será quemada en el fuego que no se apaga. Señor, que de mi corazón salgan actitudes, sentimientos, palabras de bondad, ternura, amor, no de división, no sembrar cizaña, no sembrar odio, Señor, que sea una persona pacífica y tolerante. Señor, que también como esa pequeña levadura metida en la masa de harina pueda fermentar también con mi vida, con mi alegría, con mi testimonio, Señor, a los demás, que pueda dejar en el mundo el buen olor a Cristo, que pueda dejar en el mundo tu palabra, un buen ejemplo, un buen testimonio que pueda impactar en la vida de los demás a través de las buenas obras, Señor. De la abundancia del corazón hablan los labios. Señor, dame un corazón humilde, un corazón sencillo que sepa sembrar amor, perdón, misericordia. Que el Señor te bendiga ahora y siempre en el nombre del Padre y del Hijo y del Espíritu Santo. Bendiciones a Tropicana, la más bacana, y Bésame te enamora.
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1: Mi familia bacana, buenos días, buenos días, buenos días. Qué placer poder acompañarlos y disfrutar con ustedes a través de los 105.7, la diferente, la bacana, es mi Tropicana. Ustedes ya lo saben, 315-382-2721, nuestro Tropi WhatsApp, habilitadito y listo para que ustedes se programen y se parchen conmigo. Escuchemos al gran Rodolfo, son los cenizas y guaro, solo cenizas quedaron, hombre.

0: Y yo repetía, repetía que soy tropicana, somos tropicana, la más bacana. Feliz y bendecida mañana para todos los oyentes que a través de los 105.7 se conectan, se parchan en este buen viaje lleno de buena melodía, de buena vibra, de buena compañía. Es el viaje más bacano, el viaje de Tropicana, ¿sí o qué? 9:30 AM, 105.7 en el FM. También puede disfrutar de nosotros a través de nuestra plataforma digital www.tropicanafm.com. Esa es nuestra página oficial. Y si quiere chatear, quiere saludar, quiere enviar un mensaje de cumpleaños, quiere escuchar algún tema en especial, tranquilo que sí es para eso. 315-382-2721. Esa es nuestra línea, nuestro Tropi WhatsApp. Es más, vamos a armar escándalo el de enero. Vamos a escuchar quién nos está saludando a esta hora de la mañana. Desde el barrio La Cumbre nos está saludando don Felipe Marín. Oiga, pues que este saludo es para todos, ¿no? Es que él es parte de la familia. Escuchemos.
1: Tu mijo.
0: ¡Ole!
1: ¿Y? Esa música es muy buena, hermano. Aquí en sintonía. Si me puedes colocar una de Rodolfo, la cerveza puede ser. Yo sé que está temprano, pero buena opción.
0: Esa cerveza, móntela a usted, don Felipe. Hombre, yo la recibo con todo el cariño. Así como con todo ese amor grande, recibo ese saludo. A usted, a su familia, muchísimas gracias por la compañía. Bendiciones, prosperidad. Juiciositos allá en la casa, ¿qué estarán haciendo? No lo sé. Si es el desayuno, hágale que recibo otro. Yolandita Perea desde Las Palmas, también Alba Luz Montoya. Un saludito para Humberto Higuita desde Fátima. Graciela Castaño, Alonso Ramírez desde Villapilar. Tempranito saludando a la gente en La Sultana. Doña Doris, hoy domingo. Es que domingo, oigan este. Está mal mi señor. Ah, está borrachita. 19 de julio del 2026. Hoy es domingo, sí señor, domingo. Qué rico poder seguir disfrutando de los 105.7. Y ya saben, la papa te da energía. Tropicana la pones tú para lo que sea que estamos.
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0: Y vamos a ponernos un poquito contentos escuchando a Luis Alfonso. Es mi palabra contra la de ellos.

0: ¿Sí, señoraza? Buena en paz.
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1: Oiga, qué melodía, qué mamonazo también pegado a las 9:29. Don Luis, desde Agua Bonita, vereda bacana como Tropicana, quieren escuchar a Oscar Agudelo, por el alma de mi madre.
2: No voy rezando.

Recuerde pues, recuerde que está en compañía de la más bacana y estropicana. La programación es de Mauro Moreno, el mono que programa bueno, el que está todas las mañanas con la oración del día, llevándoles ese alimento para el alma. Todos los días está Mauro Moreno aquí en Tropicana, la más bacana. Y a esta hora de la mañana, 9:39, está con ustedes el mono acuerpado de ojos azules. Ese no soy yo, ese no soy yo. Yo soy Cachuflito. No me conoce. El cari alargadito la espalda, ceji puntudito el pecho, cumbambi alargadito los codos. También soy hijo de mi mamá y de mi papá, nieto de mis abuelitos. Soy el vecino del señor que vive enseguida de mi casa. Hermano de los otros hijos de mi mamá y de mi papá, pues para que usted quede claro, un talento más de la casa bacana, que a las 9 de la mañana con 40 minutos les dice, bendecido día para todos mis oyentes, a los madrugadores, gracias por elegirnos, ser el primer sonido para sus oídos, eso es una bendición muy grande, prepárese un buen café, que la música y la energía la montamos nosotros, así de sencillo es con la más bacana Tropicana, y 315-382-2721, hágale pues para que me salude, saludito muy especial para Glorita, allí desde la cafetería en el sector de los Agustinos, está saludando a esta hora de la mañana, también para toda la gente en el barrio Las Palmas, en los Agustinos,

0: Era, hombre, pasamos rico, feliz cumpleaños. Eso que fui ayer, pero la torta la partimos hoy, ¿sí o qué? A toda la familia Pareja Soto, gracias, gracias. Y no se me despeguen de Tropicana, la bacana, la diferente.
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0: ¡Ah! Oigan a mi tío, que le subo otro poquito, que si es pa' eso, tío. Jonales Castaño, el moreno de Pereira, saluda en Tropicana y oiga lo que trae. ¡Ja!

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1: Oiga pues, sintonía total desde el barrio Fátima, Doña Lu, hasta Parchaitis que afuera, que estaba riendo hasta la puerta y todo. Ese polvo que pasa de las bucetas, amor. Hágale pues, mi amor, que la acompaña Tropicana, Flor Silvestre, Gaviota Traidora, se lo sabe, cántelo.

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1: Todos los días son distintos, eso sí es más que fijo. ¿Qué hoy está cayendo agüita en el centro? Nada, hace un momentico. Era un espantapájaros, ya está parchada la mañana. Arriba ese ánimo pues, no importa cómo estuvo el día de ayer. Hoy es un lienzo nuevo para escribir y escríbalo con amor. ¡Charrito negro! ¡Se burlaron de mí! ¿Por qué se burlaron? ¡Cuénteme a ver!

0: Eso, mis oyentes bacanos, ¿cómo vamos? En las diferentes veredas, corregimientos, por todo el departamento de Caldas. Mil y mil gracias, mis oyentes. En San José, en Belalcázar, en Río Sucio, en Supía, en Manzanares. ¡Ah, qué rico! Ustedes son únicos, ¿sí o no? Vamos a ver si sale. Seguimos pasando bueno en esta fría mañana. Ahí tiene la compañía de esta tutoropicana. No importa dónde se encuentre, en la finca o la vereda, aquí está Tropicana, que es la que mejor le suena. ¡Ah, María, si suena rico mi Tropicana, sí o no! Vámonos para ese Tropibasaba, a ver quién hay para saludar. Saludito para Rasguño, desde el sector de Maltería. También para Martica Pérez, también para Teresita González, Fabio Roballo en la Enea. Todo el combo que está parchando con Tropicana. Y si usted quiere escuchar algún tema en especial, tiene cumpleañeros, lo que necesite, bien pueda, rebúsqueselo. Para todo lo demás está Tropicana. 315-382-2721. Ahí estamos esperándolos, pues. Salúdeme, que si es para eso.
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0: Julianita Grajales desde Miami.

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1: En el sector de la galería, los amigos de los diferentes puestos de frutas y verduras, gracias por esos saluditos, hombre, al viejo pájaro que está parchadito con Tropicana. El que está sonando, el Chente Vicente Fernández, el de la patilla peluda. Si te vas, no hay lío.

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1: ¿Cómo vamos? ¿Cómo vamos, mi gente bacana? Desde Fátima, desde el barrio El Paraíso, desde Sinaí, también desde Alcázares, la Francia y la vereda La Aurora.

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1: Muévalo, mi señora, así sea en la cocina, en su sitio de trabajo, donde quiera. Escuche esto lo bueno y sacuda el esqueleto. Esa osamenta se le va a podrir si no la sacude. Saludito para John Jairo desde España, hombre. También a Martica Morales, que desde Tenerife, España, nos está escuchando. Aquí está el gran Rodolfo, buscando un querer. ¿Dónde está? ¿Dónde está? Muéstelo a ver. Allá lo encontré. Venga para acá.

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1: 11 de la mañana, 7 minuticos, 11:07. Oiga, pues qué melodía tan bacana la que tiene Tropicana. Él es el ruiseñor de América, Julito Jaramillo. Que Dios me libre. ¿De qué? Escúchelo en Tropicana.

0: 7:14:21, como Tropicana no hay otra. Y aunque no rime, es verdad, sí o no. Ah, bueno. Para toda la gente bacana que parcha a esta hora de la mañana con Tropicana, saludito bien especial para Chiqui, para Julio, para Emilio, para Maturana, para todo el combo del barrio El Caribe, parceritos que desde la carnicería El Caribe, ¿cómo? Mataron 3 novillos, 4 marranos y están regalando carne. Hay que ir a hacer cola, ¿sí o no? También, por acá me dicen, hágame un favor, cachuflito, regáleme tiro al blanco. Ya le va a sonar, mi amor. ¿Desde dónde nos saluda Natalia? Desde Samaná, Caldas. Muchísimas gracias. Oyentes bacanos, lo que necesiten, bien paje, lo rebuscan. Si quieren deleitar el oído, 315-382-2721. Márqueme, programe el tema que desea, salúdeme al cumpleañeros. Dígame qué están haciendo, pan la finca, en la vereda. Los que están asando el pedazo de chunchullo para el carbón en los sectores del 41, bronceándose las coimas. Hágale pues, que aquí estamos es para complacerlos, digo que para Roosevelt, el parcerito hombre duro en los deportes y también un duro para escuchar Tropicana. Abracito.
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1: Y si va a llorar, que sea, pero de la alegría, hombre, porque al mal tiempo, buena cara, y a una situación difícil, no le bote mente, bótele mente a la solución, que sí tiene, el combo de las estrellas, lágrimas de escarcha, ¿cómo era, hombre?

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1: 11 de la mañana, 33 minuticos, 11:33. Usted que está haciendo, mi señora, ya peló la papa para el almuerzo, ya le echó más agua a esa olla.

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1: Oiga, esto lo delicioso, ¿sí o no? Dan ganas de bailar hasta solitos. El diario de un crudo es Alfredito Gutiérrez, el hombre que toca el acordeón hasta con los dedos de los pies. ¿Lo han visto? No les miento. La familia Pareja Soto en la pradera. Oiga cómo les gusta este tema. ¡Mándeselo, Memo!

0: hora, tan solo 13 minuticos, nos separan de las 12 del mediodía. Hay a las 2 de la tarde esa final del Mundial de la FIFA 2026. ¿Quién irá a quedar de campeón? ¿No? ¿Le será que quedan los argentinos o qué? Ay, oigan este, hágale fuerza al otro. Yo no le hago fuerza a ninguno. Que gane el que tenga que ganar. A mí lo que me importa es que usted esté conectadito, parchadito, escuchando los 105.7, la bacana, la diferente, que es mi Tropicana. Y si usted de pronto en la mañana hoy está como estresadito, está estresadita, no se deje llevar por las circunstancias. La tranquilidad no tiene precio, usted controla su actitud. Así que respire para adentro, cójala con calma y súbame el volumen a Tropicana, la más bacana, porque oiga lo que le tengo, pues, oiga, para que usted también pase rico.
1: La señora que fue donde el doctor, fue del doctor porque estaba doctor, es que tengo estas amígdalas inflamadas, doctor. No, yo soy muy mal, doctor.
2: Ay, sí, señora, hágame un favor, venga, venga para acá, párese aquí en esta ventanita, y la paro ahí en la ventana del consultorio, saque la lengua y péguela así del vidrio.
1: ¿Cómo así, doctor?
2: Saque la lengua, eso, y ahora péguese del vidrio. Y se pega esa señora de ese vidrio. Y el doctor siguió haciendo sus cositas ahí, pam, pam, pam. Lleva a esa señora para ahí media hora ahí. Y nada, cuando ya... Ah, sí, señora, cuénteme, cuénteme.
1: Que ponga la lengua aquí en la andana.
2: Ah, es que el señor del frente, de ese otro consultorio, me cae pero mal.
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1: Les recuerdo a toda la familia bacana que la vida es como un poquito cortica, hay que bacanearla, hay que vivir parchadito, sonría hoy mismo, mañana le puede faltar un diente y ese vacío no lo tapa nadie. A reír, a cantar y a disfrutar con Tropicana. Julito Jaramillo, 5 centavitos.

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1: ¿Cómo que si pasamos rico, mejor que delicioso? Gracias a ustedes, mis oyentes, por brindarnos su tiempo, sus oídos y hacer parte de esta familia bacana. La gente del sector de Java, del Alto El Zarzo, de San Mateo, también Santa Rita, Pueblo Hondo, El Guineo, Bajo Berlín, Mateguadua y la Quiebra de Vélez, territorio totalmente Tropicana.

0: Ave María, con razón el duodeno y el tragadeno ya me están bosteciando. Ah, claro, ya son las 12 del mediodía, 26 minutos, hora del alpiste, hora del almuerzo. Hágale, a ver, échele más agua a esa olla que yo ya llego. No, no hizo almuerzo, pida entonces el domicilio, dígale a su esposo que cocine, que él también cocina rico. Mis oyentes, Cristian Camilo Espina Betancur, ¿quién es? Levante la mano, es conocido suyo, es vecino, es pariente. Pues dígale que la cédula y también la tarjeta de propiedad de la moto, esos documentos están aquí, en el edificio Don Pedro, quinto piso, en los estudios de Caracol. Pregunte por Tropicana. Cristian Camilo Espina Betancur, su cédula, parcero, y sus documentos están aquí en el edificio Don Pedro. También Tatiana Rendón Rodríguez. Tatianita, no se ponga para gastar plata sacando esa cédula. Acá en la más bacana Tropicana está también su cédula. Familia desconocidos, dígale a Tatiana que llegue al edificio Don Pedro, quinto piso, que ahí reclame su cédula. Igual, repito, Cristian Camilo Espina Betancur, también aquí están sus documentos, porque somos la diferente, la bacana, la que ayuda a los peluditos y a la gente. Cheirita, saludo muy especial, nos dicen, ¿cómo está Tropicana en esta hermosa mañana? Bien, gracias a Dios, espectacular. Rodando la tarde ya, un poquito de la tarde también. Saludito para el Tropi viejito, que ahí está, hombre, que maneja taxi con un ojo cerrado. Eso es un campeón. 12 del mediodía, 28 minuticos. La diferente, la bacana, siempre es Tropicana.
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1: Oiga, esta melodía, hombre, esto solo me acuerdas de pa de la finca, la época bacana, cultivábamos papa y tomábamos agua panela a dos manos. Claro que los tiempos no cambian, ¿sí o no? El caballero gaucho, él lo dijo a mi cuchito Pedra, etapa final, óigalo.
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1: ¡Qué bonito! Que la vida siempre te lleve por caminos de amor, paz y esperanza. Y cuando no entendamos el proceso, confiemos en Dios. Siempre sabe lo que es mejor para nosotros. Día lleno de bendiciones, prosperidad y gratitud para todos. Sebastián Campos, óigalo.

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1: Uno de los grandes de la música popular, sí señor, está sonando en la más bacana Tropicana, Fernando Burbano. ¿Y sabe qué nos dice? Ve con él, base con él. Pero los invito a escuchar Tropicana a los dos. Y que les vaya bien.

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1: Tenemos ya la 1:08, 1:08, y escuchemos al rey de los boleros, sí, el artista que nació un 5 de noviembre de 1938 en Soledad Atlántico. Hablamos de Alcibiades Acosta, Alci Acosta, como lo conocemos todos en el gremio musical. Oiga, pues, qué temazo, Si Hoy Fuera Ayer.

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1: En la más bacana, Tropicana, 1:30, 30 minuticos. Ya le cascamos al alpistecito. Ya vamos a mandarnos un cafecito para nivelar esto y escuchar Tropicana, que esto, mejor dicho, está mejor que nunca. Más bacana la dañamos. Marrecúa y su combo. El librito, la Nacho Ley, ¿o qué? No, el librito.

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1: No le olvide, pues, a Torrezo y Ligua traigo ser querido, espanto suegra, le enderezo los guanetes, le corro las pecas, le hago milagros, no señor, nada. Le programo buena melodía, Mauro Moreno, director de La Más Bacana, programando, Cachuflito acompañando y Hernán Hernández sonando. Solo, solo. ¿Qué le pasó? Escuchémoslo. Solo, Hernán Hernández.
2: Puerto

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1: ¿Y usted de dónde me está escuchando, pues? Allá en la cocina, en el taxi o tal vez pegadito del celular. Venga, le digo pues una cosa. Si usted siente que no encaja en este mundo, si siente que la gente lo mira como raro, dice Chico Pale, usted es un Lego de colección distinta. Usted es único. Por eso le tengo este tema de Jaime Ley. No me digas adiós.

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0: ¡Ay, ay, ay! ¡Casitico, casitico! España le empaca el primero a Argentina, hombre, lo cogió bien parado. Ya más le pegó, pero como con las medias, hay que darle duro a eso. Mi gente bacana, 2:10 p.m, y se está jugando la final de... final del Mundial de la FIFA 2026. Nada más ni nada menos que España y Argentina están midiendo su fuerza a esta hora de la tarde. ¿Quién levantará esa copa? ¿Quién dirá España por segunda vez o quinta vez de Argentina? ¿Qué irá a pasar? Se lo contamos en la más bacana tropicana. Usted por ahora no me mueva, quédese ahí pegadito. Va en el bus, en el taxi, en el colectivo, va en el jeep, va en la volqueta o va como Ronald, el parcerito ahí en el camión, mijo, rumbo a Medellín, parchadito con tropicana. Pero eso sí, relajadito, que la carretera no me le gane, ¿sí o qué?
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0: ¿Cómo es la afición de Vicente Fernández? ¿Bohemio de afición, bohemio y galán o bohemio no más? Cuéntenos a ver, gente. Vicente Fernández está en Tropicana. Parqueaderos también ahí parchaditos con Tropicana. La gente en los diferentes lavaderos de carros. Y obviamente usted, señora, en la cocina con Tropicana.

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1: Pero los que sí saben de fútbol van 0-0, Argentina y España. 18 minutos de la primera parte, cae agüita en el centro de la ciudad de Manizales, en su barrio también. Cuénteme a ver.

0: sigue sintonizadito y sintonizadita en la más bacana Tropicana 105.7 en el FM 930 AM. No sabemos de fútbol mucho que digamos, pero sí lo entendemos, ¿sí o no? Se juega la final de la Copa del Mundo en esta versión de la FIFA 2026. En esta versión 2026, Argentina y España se están midiendo. Oye, va bien España, hombre. Ha tenido dos ocasiones claras, Pancho Lala. No ha sido capaz, pero se juega bueno, se juega bueno. También les quiero contar a los hinchas del Blanco Blanco, sí, nosotros, a los que nos gusta el fútbol, en la ciudad de Manizales, el Once Caldas ya ha jugado 3 partiditos de preparación, todos muy buenos. El primero lo ganó 1-0 frente a Boca Junior de Cali, gol de Michael Barrios. También empató 0-0 frente a Racing de Montevideo y también tuvo un triunfo en el partido contra Deportes Pereira. Hombre, ojalá este semestre, este segundo semestre, el Once Caldas nos ofrezca cosas bonitas, porque la hinchada hay, sí o no. Y esperemos, esperemos a ver qué pasa entre España y Argentina. En este momento se fueron a tomar agua, yo me voy a ir a tomar un tinto. Usted también haga la pausa activa, pero eso sí, con Tropicana prendida.
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1: A la gente en el sector de Maltería, la zona industrial, camelladores, acompañados con Tropicana, también los amigos guardas de seguridad en el edificio Don Pedro. Panita, panita, abrazo pa' usted, hombre.

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1: Se viene metiendo Tropicana por la banda derecha, estaba Juanpa Torres, desborda muy bien con el peluche, arriba un taponazo y programa Mauro Moreno. Oiga, 0-0, esto todavía 4 minuticos para que ya acabe el primer tiempo. Es el grupo Caracol, por una mala mujer, ella era buena, hombre, estuvo el que la dañó.

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1: Ay, ay, ay, sembró en tierra mala y se le perdió toda la cosecha. Clásico del vallenato, Tierra Mala. Vallenato compuesto por José Antonio Moya. En el año de 1995 empezó a sonar y todo mundo se lo aprendió, ¿sí o no? Ellos son los Chiches, Tierra Mala. Así dice en La Más Bacana, mi Tropicana, Tropicana.

0: Oiga, yo no estoy jugando esa final, pero estoy sudando. Ya me amarré los guayos y todo. Estoy aquí pendiente para cantarle los goles, porque en este segundo tiempo yo sé que sí van a haber goles, ¿sí o no? De fútbol no sabemos mucho, de melodía entendemos bastante. Por eso mezclamos un poquito de las dos y les llevamos a ustedes. 0-0, arranca en contados minutos el segundo tiempo entre Argentina y España. Recuerde que Argentina ganó el Mundial en el 78, también el año 86, en el 2022, o sea que tiene 3 Mundiales, iría para el cuarto, y España solo levantó ese título en el año de 2010. ¿Qué pasará en este 2026? Ya en unos 45-50 minuticos vamos a ver qué pasa, si no es que se van de alargue media hora más de fútbol y de pronto de la lotería de los penaltis. Oiga, ¿cómo era eso? Dele y dele penalti hasta mañana martes. No, mañana lunes, hombre, mañana, mejor dicho. Más bien, sigamos escuchando buena programación, buena melodía en Tropicana, en esta tarde bacana, tarde de domingo 19 de julio del 2026. Mañana festivo a bordo y todo, ¿no? Qué afán, tranquilidad total. Sabadingo el día de hoy.
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1: Eso, yo he visto bailando a más de uno, pero ver bailando un monstruo, eso solo lo logra el Cuarteto Imperial, que a las 3:26 saludan Tropicana con este tema, la cumbia del monstruo. Muévalo, monstruo.

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1: 0-0 Argentina y España todavía. Y Tropicana sonando fuerte para todos ustedes a las 3:37. Juan Luis Guerra,

3 de la tarde, 50 minutos, 3:50. Argentina y España todavía 0-0. Oiga, y se ha salvado Argentina, hombre. Eja, ven mal. Arquero de Argentina mantiene bien parado, sí, o qué, claro. Ay, hombre, ojalá le encholen un hito siquiera, hombre. Yo quiero ver goles, quiero cantar goles, quiero que hayan emociones. De eso se trata el fútbol, ¿sí o no? Los campeones, los camelladores a esta hora, no en la hora de la salida. Sí, señor, la recta final es el método. Ahí es donde tiene que llegar. Usted no es un trabajador del montón más. Usted es el motor de su casa, el dueño de Ensuing, el que le pone la sal y la pimienta a la vida, el que decora con energía. Así que hágame el favor de limpiarse el sudorcito, ponerse una sonrisa. Eso, mire al patrón o llámelo y dígale que usted se va a ir temprano.

0: para la cara porque Tropicala le ordenó. Mentira nada, hombre, lo que esté haciendo, hágalo con amor, pégale la pulidita. Así debe ser, esforzaditos, valientes, porque hoy domingo también trabajamos, ¿sí o no? Qué rico tener trabajo, eso es una bendición. Así como tenemos la más bacana Tropicana, patrimonio, mejor dicho, esto ya es parte, esto es parte del inventario. Colombia y Tropicana, la más bacana. Así de sencillo es, 351 y ustedes ya lo saben, 315-382-2721, nuestro Tropi WhatsApp, totalmente habilitado. El último empujoncito con Berraquera para quienes están terminando de trabajar, pues.
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0: Luz Marina, con los Medina, hombre, los Medina. ¿Sabe qué? Más bien, escuchemos esta canción. Somos prohibidos. ¿Por qué son prohibidos? Cuente, a ver, cuente.

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1: Adriana Álvarez.

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1: Mala mujer, es la Sonora Matancera sonando en Tropicana. Hágale a ver que usted la sabe, cántela conmigo.
2: Recordando.

0: final, final de infarto entre argentinos y españoles. Un tiro libre de Yamal bien cobrado. Pues el arquero argentino voló, extendió los brazos más de lo normal y logra sacar ese balón. Sigue ese partido 0-0. Esto se fue de alargues porque los 5 minutos quedaban de adición. Ya dijeron chao, chao, silbato a la boca, mano al eje central y a jugar otra media hora de este bonito partido. Está bueno eso. Expulsado en Argentina ya Enzo Fernández. Un patadón, pero esos buenos. Al minuto 93 y huele la tarjeta roja. Chao, chao, doble amarilla. Así que este muchacho a veces el partido desde... ¿De dónde? No lo puede ver, papá. Ese se tiene que ir desde una para las duchas. Para los camerinos, porque no puede estar ni en la banca siquiera. La gente disfruta de la buena programación de Tropicana en una tarde fría, tarde lluviosa. Hombre, ¿por qué? Había que mojar un poquito las matas. La tierrita ya estaba pidiendo agüita y la gente está pidiendo Tropicana.
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1: Este sí me lo sé yo. Sabes que me gusta el Chucho, se lo he demostrado. ¡Hombre! Ese le cantó la mujer a Chucho antes de cotizárselo. ¡Es la cheverísima! ¡Quiero ser feliz! Todos queremos lo mismo, ¿sí o no?
2: Sabes que

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1: Buenas tardes, señor.
2: ¿Bailamos?
1: Sí, señor, bailamos.
2: Bueno, entonces, con permiso.

0: Ay, señorita, no abuse, no abuse.
1: Ay, mamá, qué repegada estoy.
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2: Échale sin palpiano y que siga el vacilón.
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0: Usted y yo nos vamos a casar, ¿verdad? Que le gusta, muy lindo.
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3: Échale cinco de volumen y que siga este parrandón, que siga la más bacana, Tropicana, sonando y traqueando rico. Ya el agüita se despejó, el vendedor de sombrillas ya hizo vida, los plásticos que se iban a vender ya se vendieron. Ahora sí, eso sí, si va a sacar el chiquito, abríguemelo, póngamele chaquetica, súbale la ventana al carro para que no me le va a entrar un... Él lo ataca el capitán sereno, mijo. Claro, lo coge el frío de la tarde. Les cuento a los oyentes, España y Argentina, 0-0 todavía, ya van 102 minutos de juego, o sea, 12 minutos del primer tiempo adicional. Hizo gol España, pero que no se lo valieron, que porque le pisó el Juanete a uno de los centrales de Argentina antes de salir, entonces que no valió el gol. Entonces esto sigue 0-0, pero sigue la más bacana, Tropicana, aquí, bajo la dirección de Mauro Moreno y la compañía de Cachulito, el Cari Largadito, la espalda, llevándoles buena melodía, haciéndoles buena compañía. Y ustedes también, gracias por sumarse a los 105.7.
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1: 1-0 todavía gana España sobre Argentina y en este momento es el campeón de este certamen mundial de la FIFA 2026. La pandilla vallenata, quiero ser feliz.

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0: caramba.
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1: Me encanta presentarles buena música en este domingo con esta jugada bacana. Hablamos de fútbol sin saber de fútbol. Ustedes también pueden opinar sobre el fútbol, pueden opinar sobre la final del mundial o pueden opinar a través del 315-382-2721 de lo que quieran. Aquí los queremos.

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1: En la tienda del barrio, también en el almacén, a los que nos están escuchando en el supermercado, autoservicio, granero, a mi gente en la tienda de calzado, tienda de ropa. Muchos hoy abren hasta eso de las 6, 7 de la noche. Otros pues sí se tomaron el descanso completo en este fin de semana de puente festivo. Puente incluido, el último puente de este mes de julio. Y la mejor música está aquí en Tropicana. Vivamos lo nuestro en Tropicana.

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1: Me encanta presentarles buena música en este domingo con esta jugada bacana. Hablamos de fútbol sin saber de fútbol. Ustedes también pueden opinar sobre el fútbol, pueden opinar sobre la final del mundial o pueden opinar a través del 315-382-2721 de lo que quieran. Aquí los queremos mucho.

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1: Puente festivo, mañana día de la independencia y la mejor música aquí en tu Tropicana, la más bacana, bacanísima. ¿Les ha pasado que se han perdido por alguien? Esta canción dice lo propio, se llama Perdido por ti, canción de Armando Hernández. Saludo para los tropi amarillitos, a mi amigo que va en la buseta, que va en el colectivo, en el carro particular, a los que van en la moto, los que van en la patineta. Gracias también por escucharnos. 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
1: Hoy es un buen día para soltar lo que pesa, dejar ir los dolores del pasado y lanzar todas las penas al viento. Que la brisa se lleve la tristeza y nos traiga mucha, pero mucha paz. Penas al viento, Sergio Vargas. Tremendo mensaje el que nos deja esta canción. Y suena aquí a través de La Más Bacana, porque yo escucho, veo y comparto Tropicana.

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1: Y es que ya no somos ni seremos. Tremenda canción sonando en Tropicana, la más bacana, con Cristian Nodal. Súbale todo el volumen en este domingo con puente incluido.

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1: ¿Y se han llegado a enamorar de alguna amiga o algún amigo? Pues esta es la canción propia. Maelo Ruiz, el elefante de la salsa. La canción se llama Amiga. Y suena aquí en la más bacana, bacanísima.

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1: Bienvenidos a esta nueva hora de música en Tropicana, esta de las 6 de la tarde de este 19 de julio del año 2026. Se llama El Santo Cachón, Los Embajadores del Vallenato. Antes sonaba Javier Solís, Tropicumbia, En Camino Los Titanes, pero antes esta buena canción. Póngale cuidado que no le vayan a cantar esta canción. Julián Mazuera, El Peluche, les acompaña.
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1: Y es que aquí tocamos música de ayer, de hoy y de siempre. En La Más Bacana. Por eso yo escucho, veo y comparto Tropicana. 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
1: Una canción del año 1973 de José Pastor López Pineda, el nombre original de este gran artista que se nos fue en el año 2019 y nació en el año de 1945. El hombre era el indio de Venezuela y de Latinoamérica. Y aquí lo escuchamos en Tropicana.

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1: Y en el domingo yo escucho, veo y comparto Tropicana.

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1: Y saludo a esta hora para los guardas de seguridad. Muchos a esta hora entran a trabajar, otros ya terminan turno, se van a descansar por fin. Gracias también por escuchar Tropicana, la más bacana, bacanísima.

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1: Música de Chupe Chupe Guadalupe y Beba Beba Genoveva. Rodolfo y esa canción que se llama Ángel Perdido. Saludo para Fabio que me había reportado sintonía. Me dice, vea Peluchito con toda la familia tomándonos los guarilaques y escuchando Tropicana. ¡Qué bueno, mi hermano! Gracias por estar con nosotros. Un abrazo grande. Voy.

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1: Y qué vozarrón el de esta mujer. Hablamos de Choco Horta. La canción se llama Basta. Antes sonaba el binomio de oro de América. Así cerramos este bloque de música en Tropicana. ¿Cómo me

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